0: la increíble voz de Owen Wilson, la banda Heart. Never, aquí sonando en la ochentera 91.9. Hola, ¿cómo andan? Feliz noche. Aquí estamos juntos, soy Mario Jiménez, FM en la ochentera 91.9 desde hoy. Y espero por mucho tiempo nos vamos a estar acompañando con buenas canciones, éxitos de siempre, canciones eternas. ¿Cómo andan? ¿Cómo anochecieron hoy? ¿Cómo comenzaron junio? Cuéntenme, díganme que andan muy bien, así como yo. Comenzamos un mes increíble, el mes del Mundial de Fútbol. Y aquí estamos juntos en la mejor emisora de clásicos de Colombia, la ochentera 91.9. Vamos a estar juntos compartiendo historias, compartiendo muy buena música. Todos los días vamos a tener un tema para todos los nochenteros que nos escuchan, no solamente en Medellín y en todo el Valle de la Aburrá, 91.9, sino también en nuestra aplicación, nuestra app, la ochentera 91.9. Un placer para mí estar con ustedes todas las noches, de lunes a jueves, como lo habíamos prometido, como lo veníamos diciendo hace algunos días, parte de la expectativa hacía precisamente honor a este espacio en el que nos vamos a estar acompañando, como les decía, de lunes a jueves a las 7 de la noche. Inicialmente vamos a estar hasta las 7 de la noche, ya luego seguramente vamos a ampliar un poquitito más para hablar con todos los nochenteros de 91.9 en el mundo, la radio de los éxitos de siempre, 70s, 80s, 90s. ...305-307-919... es el WhatsApp, por ahí van a poder participar de los temas de todos los días. Y en una semana, en muy pocos días, vamos a estar a través de las redes sociales, también vamos a estar por ahí en Kick, en TikTok, haciendo lives, para que no solamente nos veamos, no solamente nos escuchemos, sino que también tengamos el placer de vernos todos los días y acompañarnos pasando noches diferentes en la ochentera. Yo les cuento que, bueno, llevaba ya unos días sin hacer radio. Obviamente esta es una pasión que nos coge para siempre. Estoy absolutamente contento, no solamente contento por volver a la radio, sino por estar en la emisora en la que quería estar. De verdad que es absolutamente increíble. Y bueno, también quería contarles que vamos a tener temas todos los días, como les decía hace un ratito. Y hoy precisamente vengo de... Estaba mudando de otra ciudad, llegué a otra ciudad. Ustedes saben que una mudanza es bastante complicada, una mudanza implica muchas cosas, pero de esas cosas buenas es hacer, por ejemplo, depuración, encontrar fotografías que hace rato no veíamos, fotos con los amigos del colegio, con los amigos de crianza, con la familia, con esos padrinos que no volviste a ver, con toda esa gente que nos trae tan buenos recuerdos, tan buenos momentos, igual que la música, y trae... digamos, algunas enseñanzas interesantes, los traseos o mudanzas, como se llaman en algunas partes del mundo. Fue difícil, pero aquí estamos, lo logramos. Quisiera preguntarles hoy a propósito, ¿cuál es esa mudanza o ese traseo que recuerdan de niñez? Siempre hay alguno que lo marcó a uno de alguna forma, por algo, porque dejó sus amigos de siempre, o porque cuando donde llegó conoció a la novia o lo que es su esposa o su esposo. Hay muchas historias que contar, así que ya saben que lo pueden hacer. Esta semana lo podemos hacer a través del 305-3007-919, el WhatsApp de la ochentera. Avanzamos, buenas noches a todos, nochenteros.
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0: ¿Cierto que se vio la película de Michael? ¿Cierto que muy buena? Rock With You, Michael Jackson, en la ochentera.
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era 1983. Bonnie Tyler con Total Eclipse of the Heart. 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La canción se llamaba inicialmente Vampire Love, Vampires in Love. Y John Simon la convirtió en una super balada romántica con la voz de Bonnie Tyler. El eclipse total del corazón. ¿Cómo andan? ¿Qué hacen, ochenteros? Aquí estamos juntos, soy Mario Jiménez. Estamos en la ochentera 91.9, recordando momentos que hacían, por ejemplo, en 1983, algunos ni siquiera habían nacido, otros ya andaban por ahí dando sus pasos en el bachillerato, algunos graduándose ya, volviéndose profesionales, conociendo el amor de su vida. 1983, sobre todo la década de los 80s, la grande o la década dorada de la música, del pop, del rock en el mundo. Saludo por aquí a Omar Londoño, que en el WhatsApp muy amablemente me saluda, dice: buenas noches, Mario. Bienvenido. Juan Carlos Jaramillo Agudelo dice: mucho gusto, un oyente más. Un gusto, Juan. ¿Cómo andas? Joe Ospina dice: el Joe de Copacabana. Buenas noches, mi hijo. Bienvenido a la mejor emisora de clásicos, la ochentera 91.9. Un abrazo para el Joe. ¿Sería el Joe? Sí, el Joe de. El Joe de Copacabana. Diana Vázquez. Mario Jiménez, bienvenido a la mejor casa y saliste al aire con Taches arriba. Y las hermanas Wilson, es decir, estábamos escuchando A Heart hace un ratito. Buenas noches, bienvenido, muchos éxitos la noche entera. Ah, la noche tiene su encanto, sí, obvio. Todos los trasteos marcan la vida porque ellos nos cambian de ambiente y nuevos amigos. Feliz noche para ti y todos los ochenteros, nos dice Carlos Mario Álvarez. José Luis Gómez dice: buenas noches, excelente, bienvenido, bendiciones, un abrazo para vos. Ahorita los saludo a todos, muchas gracias por ese... por esa calurosa bienvenida, por esa calidez que me brindan desde ahora. De verdad que es para nosotros muy importante saber que ustedes están ahí conectados todo el tiempo, no solamente escuchando y programando la música, sino también de alguna manera acompañándonos desde donde estén, en cualquier parte del mundo, la ochentera 91.9.

Cuando nos mudamos de Aranjuez para Castilla, lo más difícil fue despedirme de mis amigos de la cuadra. Todavía tengo una foto de ese último día jugando fútbol, dice Andrés Restrepo, que está en Aranjuez, aquí en la hermosa ciudad de Medellín. Y Carolina Vélez de Bello dice: en un trasteo de Bello a Medellín se perdió mi bicicleta roja. Tenía 10 años y nunca la olvidé. Uy, no, qué dolor. Qué triste perder la bicicleta cuando está pequeñito. O una niña que pierda la Barbie, por ejemplo, en esa edad que están, no sé, entre los 7 y 10 años, termina siendo una tragedia. Estamos conectados en la noche, esa es la noche entera, en 91.9. Foolish Bit, ahora Debbie Gibson, la noche entera está al aire.

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cada rosa tiene su espina. La banda Poison, de un álbum llamado Open Up and Say. Una de las voces más reconocidas de lo que se llamó el glam rock por allá a finales de los años 80. Siempre se ha debatido si el glam rock realmente era un género musical o era más un tema de moda. Yo me inclino más porque el glam era un tema que tenía que ver con la moda de los cantantes y los músicos de la época, de bandas como esta, precisamente Poison, que acaba de sonar aquí en la ochentera. Si uno se pone a ver las modas de la época, del momento, seguramente a muchos les va a parecer muy femeninos, pero en ese tiempo simplemente eran rockeros, rockeros que tenían un estilo completamente diferente, con melenas muy largas, rizadas, algunos se maquillaban, usaban botas largas de cuero negras por fuera de los pantalones, pantalones ceñidos de gamuza y demás. Hacían parte de ese fenómeno de finales de los 80s llamado el glam rock, al que pertenece una banda como Poison, que acaba de sonar aquí en la ochentera. 91.9, soy Mario Jiménez, avanzamos, hoy me estoy presentando oficialmente. Hoy estamos por primera noche juntos hasta las 8 de la noche inicialmente, y ya luego iremos mirando. La semana entrante vamos a vernos, además de escucharnos también a través de redes sociales, vamos a hacer un espacio multiplataforma en el que nos vamos a acompañar también vía TikTok y vía Kick, para que estén muy pendientes con los temas, como hoy, por ejemplo. Hoy hice mi trasteo de otra ciudad, estoy felizmente de nuevo en Medellín, y cuando uno hace ese tipo de mudanzas o trasteos, como hablábamos al principio, siempre se encuentra sorpresas. Se aprovecha también para depurar muchas cosas con las que uno carga y que definitivamente lo único que hacen es estorbo o bulto. Cuando nos cambiamos de Itagüí a Envigado, viajamos sentados encima de las cajas en el camión. Hoy lo recuerdo y me da mucha risa, dice Jonathan Castaño, de Envigado. Mi recuerdo es una mudanza en Barranquilla. Encontré un álbum de fotos que creía perdido y se fue, o fue como volver a mi niñez, dice Sandra Romero, en Barranquilla precisamente. Oye, qué bueno que no estén escuchando las costas, oye. Más saluditos por acá por el WhatsApp. Vamos a ver si alcanzo a saludarlos a todos. Gracias, gracias por ese, por esa calidez con la que me están recibiendo. Les agradezco de corazón, de verdad. Gloria Zuleta dice, Mario, buenas noches, muy bien llegado, qué buena voz y ánimo. Con los ojos en el partido, los audífonos en la ochentera, la única y mejor. Atentamente, Gloria Zuleta. Abrazos, Norman Restrepo, dice por aquí Mario Jiménez, bienvenido. Mi nombre es Norman, ¿qué más, Norman? ¿Cómo vas? Bien, ¿cómo va todo? Me cuenta que en 1983 estaba en primero de primaria, qué bueno. Jairo Andrés Ramírez dice, hey, parcero, bienvenido a la 80. Es en la ochentera, pero obviamente un abrazo para vos, Jairo. César Guerra, Mario, bienvenido, excelente noche con los buenos clásicos. Amanda Builes, por aquí está Amanda, dice buenas noches, bienvenido a la mejor emisora de clásicos, de eso no tengo duda. Bueno, ¿qué tal si nos echamos una de Boston? Aquí están con Amanda. Buenas noches, noche enteros, aquí estamos juntos, de nuevo.

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0: Electric Light Orchestra con Telephone Line. Avanza la noche, aquí estamos juntos, primero de junio del año 2026. Un espacio hecho para los verdaderos nochenteros. Recordando buenos momentos, como siempre, generalmente las canciones vienen pegadas a un momento, a una persona, a una circunstancia. Hoy estamos recordando esas mudanzas, esos trasteos que hacíamos o que hacían nuestras familias cuando estábamos pequeños y que nos traen recuerdos. Por aquí dicen, precisamente recuerdo cuando nos mudamos de Belén a Laureles, lo que más me marcó fue ver cómo desmontaban el cuarto donde crecí. Sentí que una etapa de mi vida se estaba cerrando, dice Felipe Cardona, que está en el barrio Belén de Medellín.
1: Mario Jiménez, ¿qué tal? Muy buenas noches. Te habla Edwin Gallego. Bienvenido a la mejor, a los 91.9, la ochentera. Mario, quería compartir con ustedes también una experiencia que tuve por allá en la década de los 80, por allá en el 83, más o menos 82. Mi papá trabajaba en una empresa de transporte, en Conducciones Palenque Robledal. Nosotros vivíamos en la Gran Avenida.
0: Qué bien eso.
1: Y entonces el hombre se consiguió una casita para en Robledo y ese trasteo de la Gran Avenida a Robledo me trae muchos recuerdos porque un familiar de nosotros, un primo, tenía una Ford Ranger y eso le echábamos muchas cosas, pero me recuerdo mucho el bus porque en el bus mi papá también lo adaptó y eso colgó la ropa de las varillas donde se sujetan los pasajeros, las sillas, eso con cajones del escaparate, con ropa y en el corredor, en el corredor del bus, tablas y las camas todas desbaratadas ahí. Eso me trae muy buenos recuerdos, de verdad que ese tema que tocaste se me vino de una vez a la cabeza esa experiencia. Bueno, amigo, luego muchas gracias y bienvenido nuevamente.
0: Edwin Gallego, un abrazo, buen recuerdo ese. Yo me acuerdo, por ejemplo, un trasteo cuando estaba pequeñito, yo tenía unos 8 o 9 años y por mi casa se fueron unos grandes amigos. Los más grandecitos eran amigos de mis hermanas, que eran mayores que yo. Y la más pequeñita, creo que se llamaba Lina, era muy linda, era muy cercana a mí. Y ellos, tanto los hermanos de ella como mis hermanas, nos molestaban a los dos. Y en ese trasteo aprovecharon y nos metieron en un cesto de esos grandes donde meten ropas, que son como de mimbre. Nos metieron ahí los dos para que nos diéramos el primer besito de la vida. Y sí, me di el primer besito de la vida con una niña en un trasteo dentro de una canasta de esas grandotas. Obviamente, pues, un adulto no cabía ahí, pero dos niños sí cabían. Solamente fue un besito, obviamente. Bienvenido, un saludo muy especial desde Sabaneta, la doctora. Qué felicidad tener una voz nueva aquí en mi emisora favorita. Yo soy amante de la música de Journey, de Steve Perry, así que es lo que más pido en mis complacencias. Mío y mil gracias por estar aquí. Bienvenido desde Sabaneta, la doctora, me dice Eliana Muñoz. Un abracito, Eliana. John Freddy Cardona dice buenas noches. Mario, bienvenido, nuestra gran familia de la ochentera. Mi nombre es John Freddy, fiel oyente de la ochentera todo el día. Muchos éxitos para vos. Lo mismo te envío yo a vos también. Por aquí Gloria María de Los Ángeles me manda bienvenido, mi amor divino. Sí, me dice que se fue al cuarto, que qué pasó. Que se fue al cuarto y regresó y escuchó una nueva voz. ¿Tú eres la nueva estrella de la emisora? No. Yo soy el nuevo cucuyo, ¿cómo será eso? No la nueva estrella, pero sí el nuevo integrante, el nuevo fichaje que trajeron para el mundial. Vamos con toda. Dice que estoy en la mejor y con los mejores. Y en eso estoy completamente de acuerdo. Y por aquí Luis Alberto Martínez me envía un audio que en un ratito lo voy a poner sin duda. Gracias a todos, gracias por ese recibimiento, sin duda, gracias. Survivor, Is This Love? Esta noche entera, un programa, un espacio para noche enteros. Buenas noches a todos.

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0: Avanzamos en la noche, ya casi se acercan las 8 de la noche y se va cerrando nuestro primer episodio juntos, todos los nochenteros acompañándonos con buenas historias, con buena música, con clásicos, hoy con mudanzas, historias de mudanzas. Por aquí tenía una bien bacana, a ver si la encuentro, si está por acá. Mi familia se trasladó de una casa a otra en Bucaramanga cuando yo tenía 12 años. En medio de trasteo apareció una caja llena de juguetes que creíamos perdidos. Fue como encontrar un tesoro, dice Natalia Suárez de Bucaramanga. Me llama mucho la atención que nos escuchan mucho de la ciudad bonita. Por aquí precisamente tenía a Luis Alberto Martínez, que me estaba saludando. Me dice que nos escucha todo el día y que está desde Bucaramanga. Me dejó un audio y también saludo a Mauro, que lo acompaña todas las mañanas, a nuestro compañero Mauricio Pérez. Juan Guillermo dice: Mario, bienvenido a la ochentera, éxitos en este nuevo proyecto, bendiciones. J. Cano. John Quiseno dice: bienvenido Mario, llegaste a la mejor, con los mejores, la ochentera 91.9, muchos éxitos, amamos esta emisora. Me too. Buenas noches para ti Mario, excelente, que la ochentera piense en nosotros los oyentes, deseo la mejor en esta nueva aventura musical y como siempre pegado mejor a la mejor. La ochentera 91.9, me lo dice Felipe Andrés Castaño, nuestro WhatsApp. Y hola Mario, te escribe John Freddy desde Envigado, bienvenido, que viene a escuchar una nueva voz en la ochentera 91.9. Me gusta mucho escuchar clásicos porque con ellos practico lo aprendido en el idioma inglés, ya que doy clases de inglés en una universidad. Qué bueno, John. Un abrazo a vos y a todos los que nos han saludado hoy y a los que están todo el día con nosotros conectados en la mañana con Mauro, luego con Checho, en la tarde con John y cerrando la tarde con Carlos Alberto Ríos. Y ahora conmigo, Mario Jiménez, a partir de las 7 de la noche, de lunes a jueves. Nos unimos los nochenteros a contar buenas historias, historias que nos unen, momentos que nos han marcado en la historia, canciones de siempre. Recuerden que tenemos una app para que la descarguen en su cualquier sistema operativo que tengan, iOS o en Android, nuestra app de la ochentera, para que nos escuchen todo el día y en cualquier parte donde estén.
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0: 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Solo déjame ser el próximo que esté contigo. 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Esta es la ochentera 91.9. Soy Mario Jiménez, me voy despidiendo. Eso sí, con el compromiso de que mañana nos escuchemos a las 7 de la noche en punto en 91.9 en Medellín y todo el Valle de la Aburrá y en el mundo a través de la ochentera 91.9 en la aplicación y también en nuestro sitio web. Mañana a las 7 de la noche una nueva historia que nos une, una nueva realidad de muchas cosas que vivimos hace muchos años, contando con toda esa nostalgia de los 80s, 90s y 70s. Por supuesto, todos los que tuvimos la oportunidad de vivir esas grandes décadas de la música y con clásicos, como siempre, por supuesto, aquí en la ochentera.
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0: Bueno, ahora sí, gracias a todos, a Checho, a toda la gente de la emisora, a Mauro, a Carlos, a John, a toda la gente de Todelar, a ustedes, los oyentes de la ochentera, por el recibimiento. Mañana y siempre, de lunes a jueves, nos vamos a escuchar aquí a las 7 de la noche en la ochentera. Cuídense mucho, chao, bye bye.
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1: 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El fútbol cambia de época, pero Brasil siempre aparece en la historia. 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
2: Mientras Argentina celebraba su primera Copa del Mundo en 1978, Commodores conquistaba las emisoras con Three Times a Lady, uno de los grandes clásicos románticos de aquella época.
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0: Hola, buenos días.
1: Feliz mañana para toda la gente de la ciudad de Medellín. Es la edición número 420 de la agenda. Corren 153 días del año, faltan 202. Hoy es martes 2 de junio. Aquí estamos en martes. Hoy es el Día Mundial de las Trabajadoras Sexuales. Aquellas que tienen que salir a la calle o en la casa y en un trabajo muy complicado, muy complicado. Conseguir el sustento para sus familias. Hoy es el Día Mundial de las Trabajadoras Sexuales. Se supone que en 1975 en Francia hubo una marcha de más de 100 trabajadoras y oficializaron el 2 de junio como el Día Mundial de las Trabajadoras Sexuales. Hoy es el Día del Pollo Asado. Ese pollo rico que da vueltas y vueltas sin parar, con unos colores entre rojizos. Hoy es el día de los trastornos alimenticios. Y hoy es el día de los que no ven la hora de salir de la oficina. Falta un minuto y ya tienen absolutamente todo listo. 3:59, 58 y corren y salen a mil. Hoy es el día de los que salen en punto en la oficina. Son las 6 de la mañana, 27 minutos. Espero que disfruten la programación del día de hoy. Que se la gocen. Y vamos a arrancar de una vez con unas canciones que estaban de moda en 1984. En el puesto número 4 estaba Cyndi Lauper con Time After Time. Y en el número 3, en 1984, estaba Culture Club con It's a Miracle. Es un milagro. 6 de la mañana, 27 minutos, ya arrancó la agenda de Mauricio Pérez en la ochentera 91.9.

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0: 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Mientras el Estadio Azteca vibraba con México 86, Bon Jovi rompía rankings con Living on a Prayer. 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

Soldier Club, it's a miracle, es un milagro. Son las 6 de la mañana, 35 minutos, para que vea cómo es la vida. Me escriben y me preguntan que cómo se llama la canción, este tema que está sonando de fondo. Se llama El Rey Tut, es decir, Tutankamón. Lo interpreta Paul Hardcastle, que es que suena muy bueno. Sí, lo repito muchas veces en el día, durante el programa, pero es una excelente interpretación de Paul Hardcastle, un mago de los teclados. En 1875, Alexander Graham Bell inventa el micrófono para el teléfono. Y en 1979, Juan Pablo II visita por primera vez a Polonia. Era la primera vez que un papa visitaba ese país. Lo hizo Juan Pablo II el 2 de junio de 1979. Un momentico, vamos a estar formulando las preguntas o la pregunta para el día de hoy. El Marqués de Sade nació en una fecha como hoy, 2 de junio de 1740. Y la película Los Puentes de Madison, uy, qué película tan buena. Se estrenó el 2 de junio de 1995. Vamos a ver cuáles eran las dos canciones principales en una fecha como hoy, en 1984, en la ciudad de Medellín. En el puesto número 2 estaba Billy Rankin, con una canción un poco olvidada, hombre. Yo de vez en cuando la puedo poner. Se llama Baby Come Back, con Billy Rankin, era el puesto número 2. Y en el número 1 estaba Tennessee Williams, Deja que lo diga el muchacho. Aquí está el 2 y el 1 de una fecha como hoy, de 1984.

Son las 6 de la mañana, 44 minutos, 6:44. En una fecha como hoy, Marconi patentaba la radio, el medio de comunicación, el aparato, la radio. En 1896, Marconi patenta la radio. Hombre, ¿cuál fue el primer radio que tuvieron ustedes? Si era un radio pequeñito que les habían regalado, que le regalaron en la primera comunión, si era un radio que había en su casa. ¿Se acuerdan la primera radio o el primer radio que tuvieron ustedes? ¿Me quieren contar cuál fue el primer radio que tuvieron? Yo tuve muchos radios pequeñitos. Yo gozaba con los radios pequeñitos, me los llevaba para el colegio, me los llevaba para fútbol, los tenía en la casa, los tenía debajo de la almohada. Escuchaba permanentemente las transmisiones, escuchaba música. Yo me gozaba con un radiecito. Hay algunas fotos de niño que aparezco escuchando radio y siendo muy, pero muy jovencito. ¿Cuál fue la primera radio que tuvieron ustedes? ¿La recuerdan? En mi casa también había una radiola que todavía existe, está en la casa de mi hermana, donde mi papá escuchaba todos los días las noticias. Y nosotros, mi hermano y yo, escuchábamos en onda corta la BBC de Londres. Hoy estamos dándole un vueltón a los listados de 1984 de una fecha como hoy. En el puesto número 13 estaba Slade con Run Runaway. Y en el puesto número 6 estaba Laura Branigan con Self Control. Aquí están Slade y Laura Branigan cuando son las 6 de la mañana, 46 minutos.

Autocontrol con Laura Branigan. Lo escribe Luis Martínez. Desde las 4 de la mañana, 4 minutos, está en sintonía, nos desea un buen día. Luz Elena Vélez no se grabó como 5 minutos de la emisora y me pone esas canciones, son muy buenas. Gloria Ortiz reportando sintonía, Robinson Alberto Sepúlveda, gracias por darnos Dios un buen día. Bueno, Carlos Eduardo Restrepo me dice, por favor, Mauro, le mandas un saludo a María Piedad Patiño, que está de cumpleaños. María Piedad, que tengas un feliz día, como siempre, al lado de tu familia, de tus amigos, que haya mucha salud y que arranquen estos 365 días llenos de cosas positivas. José Luis Gómez nos manda bendiciones. Mauricio Ramírez reportando sintonía. Fernando y Diana ya están pegados a la emisora. Y a todos los que madrugaron y están conmigo ya en el programa, les agradezco mucho. La pregunta del día tiene que ver con los radiecitos. Aquellas cajitas pequeñas o grandes en algunas casas llamadas radios. Tengo tiempo para una última canción que estaba en el puesto número 16 en 1984 con Night Ranger. Se llamaba Sister Christian.

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2: Y aquí estamos otro día más, edición número 420 de la agenda. En la mañana son las 7:01. En este año corren 153 días, faltan 212. Hoy es el día de los que salen puntuales en la oficina. Que, como decía algún amigo, no le regalan un segundo. Salen a mil. Hoy es el día del rico pollo asado. Hoy es el día de los trastornos alimenticios. Hoy es el Día Mundial de las Trabajadoras Sexuales. Hoy es el día de quedarse con nuestra emisora y recordar los radiecitos, los radios. Grandes, pequeños, los que podíamos sacar a la calle, los que se quedaban en la casa, los que tenían radiolas, los que tenían pasacintas incorporados, los que podían coger onda corta, los radios grandes, bonitos de las casas. Hoy, si me quieren contar, tengo una línea de WhatsApp que es el 3053-007-919. En el año 2010, Paul McCartney es invitado al Congreso de los Estados Unidos. Allí estaba Obama y Obama estaba con su esposa Michelle Obama. Y Paul McCartney dijo, quiero dedicarle una canción a esta dama, a Michelle Obama. ¿Sabe qué canción le dedicó? Esta canción, llamada Michelle. El 2 de junio del 2010 se la dedicó Paul.

Ah, qué buena canción. Siempre va a sonar buena. Son las 7 de la mañana, 9 minutos. Por aquí me escribe Gloria María. Gloria Marín. Y le manda un saludo a su hija Mariana Sepúlveda, que está en Costa Rica. Gloria Marín, saludo a Mariana Sepúlveda en Costa Rica. Susana Vélez nos manda bendiciones. Luis Gabriel me dice, Mauricio, esa canción de Billy Rankin, Baby Come Back, Back, Back. Vos sos el único que la pones y suena muy buena. John De Quiroz me dice, yo tenía un Walkman de esos amarillos. Lo sacaba y ponía mi cassette y escuchaba mi música. En mi casa había un radio café muy viejo, pero muy viejo. Diego Mauricio Muñoz me dice, yo tenía un Aiwa. Uy, qué calidad, me dice él. Sonaba muy bueno. Había unos radiecitos muy, pero muy buenos. Unos con cassette. Los otros no tenían, los primeros no tenían. Los llevábamos al estadio. Era muy charro, nosotros viendo el partido y escuchando la narración. Eran las cosas, era la moda. ¿Sabe que transmitían las carreras de caballo? Uno estaba escuchando el partido de fútbol cuando vamos al hipódromo de Techo o al hipódromo de los Andes. En tierra derecha, largaron la carrera. Y uno partía la transmisión por las transmisiones del 5 y 6. Oh, tiempos aquellos, tiempos. Ah, son las 7 de la mañana, 10 minutos. Recuerden, Mario Jiménez hoy, después de las 7 de la noche, y todo el equipo humano de nuestra emisora. En 1979, en una fecha como hoy, había una nueva entrada de la lista de Inglaterra. Entraba Blondie con una canción llamada One Way or Another.

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1: ¿Cuánto ha recaudado la película de Michael Jackson? Ha recaudado hasta el momento 849.907.000. 849 millones. Prácticamente 850 millones. Como van las cosas, faltan muchos países. Falta la China, falta Japón, falta la India. Faltan muchos países por ver la película de Michael Jackson. Va a llegar al billón de dólares. Esperemos a ver. Y si no la ha visto, lo invitamos a que vaya al teatro. A que observe cómo Michael Jackson llegó a convertirse en el rey del pop. Me escribe, vamos a ver quién me escribe por aquí. Me escribe Francisco Javier Vélez, desde Bello, Antioquia. En mi casa había un radio con un reloj en la mitad. Y con ella, o con el radio, aprendí a escuchar Veracruz Estéreo. Luis Martínez, en mi casa había una grabadora Silver. Y ahí empecé a escuchar a Todelar Estéreo. Recuerdo el eslogan, se llamaba La Máquina de la Música. Shaman Herrera nos manda un saludito. Raúl Iván Zapata reportando sintonía a todos los que nos están escuchando a esta hora. Son las 7 de la mañana, 19 minutos. Hoy está de cumpleaños un gran cantante. Se llama Anthony Patrick Hadley, conocido como Tony Hadley. Nació en Londres el 2 de junio de 1960. Cantante de pop inglés, conocido por ser el vocalista de la agrupación Spandau Ballet. Oh, oh, oh, palabras mayores. Les voy a presentar una canción que generalmente no está en la programación de nuestra emisora, pero que me trae buenos recuerdos de un programa que yo hacía llamado Embajada Británica. Aquí está Tony Hadley con Spandau Ballet y una canción llamada A Través de las Barricadas, Through the Barricades. Feliz cumpleaños para Tony Hadley de Spandau Ballet.

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1: Son las 7 de la mañana, 30 minutos. John Jairo Montoya nos manda bendiciones para todos. Diego Garzón, salgo a trabajar, me voy en mi moto, pero me llevo mi radiecito escuchando la ochentera 91.9. John Zapata, recuerdo un Toshiba cuadrado. Y además mis radiecitos pequeños transistores, marca Sony. En ese entonces escuchaba a Munera Isman, el paisita de oro. Carlos A. García Ramírez. Me recomienda una película que se llama Días de Radio. Es una muy buena película de la historia de la radio. Es que ustedes no se imaginan qué importante fue la radio en toda la historia del mundo. Los campesinos escuchaban música, noticias a través de los radiecitos. No teníamos la oportunidad de televisión. Los radios los llevaban para todas partes y ahí escuchaban las noticias. Mauro Areiza me dice qué hermosa emisora es la ochentera. Ah, le ponemos mucho cariñito. En una fecha como hoy nació Charlie Watt, el baterista de los Rolling Stones, 1941. Richard Ríos, jugador de la Selección Colombia, está de cumpleaños. Está cumpliendo 26 años el día de hoy. Nacido 2 de junio del 2000. En una fecha como hoy arrancó un buen grupo mexicano llamado Pandora. Arrancó a trabajar el 2 de junio de 1985. Y mirando la revista Billboard, las entradas en una fecha como hoy, encuentro en 1984 a Prince. El 2 de junio de 1984 entraba esta canción a Billboard. Cuando las palomas lloran, when doves cry.

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Son las 7 de la mañana, 40 minutos. Una de las mejores películas que he visto, yo creo que en la historia, la estrenaron una fecha como hoy, el 2 de junio de 1989. Se llama La Sociedad de los Poetas Muertos. Uy, qué buena película. Uy, voy a ver si de pronto la consigo y la repito. La Sociedad de los Poetas Muertos. Invitación a que la vean. La estrenaron el 2 de junio de 1989. Robbie Williams era el protagonista de La Sociedad de los Poetas Muertos. Chubby Tavares nació una fecha como hoy, integrante de la agrupación de el mismo apellido, de Tavares. Los de Heaven Must Be Missing an Angel. Chubby nació el 2 de junio de 1949. Me escribe Arles Villada. Mi madre me regaló un pequeño radio. Solo se cogía en mi pueblo AM, pero fui feliz con el radiecito. Me acompañó por muchos años. José Luis Gómez, mi abuelo tenía un Telefunker, un radio de tubos. Hombre, esa era otra cosa, que en las casas habían radios de tubos. Después llegaron los transistores, pero antes eran unos tubos. Y uno miraba el radio por detrás y los tubos se iluminaban. Ramón Betancourt me dice, trabajo con anticuarias. Es decir, que por mis manos han pasado infinidad, cientos de radios, cientos de hermosos radios. Grandes, pequeños, de todas las clases. Me gustan mucho los radios Sony, dice Ramón Betancourt. Héctor Roldán nos manda una frase. Elkin Romero me escribe de Frontino. Mi papá tenía un multibandas y me lo regaló. Es decir, que ese bar radio me ha acompañado 46 años. Cogí absolutamente todas las emisoras internacionales con ese multibandas y lo he disfrutado y lo tengo todavía. Son las 7 de la mañana, 42 minutos. En una fecha como hoy, en 1973, llegaba a los Estados Unidos una banda que venía desde Inglaterra y venía a hacer su primera gira. 40 conciertos presenta este grupo inglés en los Estados Unidos. Se llamaba la Orquesta de la Luz Eléctrica. ¡Hello! Llegaba por primera vez ¡Hello! A Norteamérica. Y aquí está el último tren a Londres.

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1: 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Son las 7 de la mañana, 51 minutos. En una fecha como hoy se celebraba en Inglaterra el jubileo de la reina Isabel. En el 2001, el número uno en los Estados Unidos era Lady Marmalade. Era Cristina Aguilera, Missy Elliott, Pink, Maya, Lee King. Bueno, una cantidad de mujeres que llegaron al número uno con una canción clásico de el cine. Perdón, de la música. Lady Marmalade. 1964, Rolling Stone aparecen por primera vez en los Estados Unidos en la televisión norteamericana. Les Crane Show se llamaba el programa de televisión. En 1973, Wings es número uno en álbumes con Red Rose Speedway. Ahí había una canción muy bonita llamada My Love. Me escribe Franco, me escribe Diego Franco. Mi papá tenía un radio. Era como transatlántico o transoceánico. Era lleno de bandas. Y podíamos escuchar radios o emisoras de muchas partes del mundo. Aldemar García me dice que recuerda un Sony dos bandas 380 y que le quiere mandar un saludo a Samuel, que maneja el circular Sur 302. Hombre, a todos los conductores de buses, un abrazo muy especial. Gracias por estar con nosotros. Me voy para 1979. 2 de junio de 1979. Este era el número uno en los Estados Unidos. Era el de Donna Summer. Hot stuff.

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2: Aquí estamos en otra mañana más, la número 420. En el año corren 153 días, faltan 212. Martes 2 de junio, día del pollo frito, al pollo asado. El que lo ponen en aquellos dispensadores dando vueltecitas. Hoy es el día de los trastornos alimenticios. Hoy es el día de los que salen puntuales del trabajo. Eso suena la campana o suena el reloj y están derechito corriendo para la casa. Hoy es el Día Mundial de las Trabajadoras Sexuales. 1975, 100 trabajadoras se reúnen en Francia para protestar por los derechos que tenían. Hoy es el Día Mundial de las Trabajadoras Sexuales. Hoy es el día de quedarse con nosotros. Estaba viendo que en una fecha como hoy, en 1986, Queen lanza el álbum A Kind of Magic. Era el álbum número 12 en la discografía del grupo inglés. Era al tiempo la banda sonora de la película Highlander. En ese álbum había una canción llamada One Vision.

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99 globos rojos. 99 red blue balloons. 8 de la mañana, 9 minutos. Me escribe por aquí Diana Vázquez felicitando a Mario Jiménez por su primer turno. Me dice, le fue excelente. Es una muy buena voz. Va a ser un muy buen personal de equipo de trabajo. Diana Vázquez me dice, tenía un Sanyo Café. Me lo regaló mi mamá. Gloria Ortiz. Yo recuerdo esos radios de Guachimán, así. Yo también, claro, claro. Y yo tenía uno de esos radios y me parchaba en la esquina con mis amigos. Yo también tenía un grupo de amigos y nos subíamos a una terraza a ver pasar los autos, a contar historias, a escuchar la voz del cine. Me acuerdo, mis tres amigos eran Chepe Franco, Jorge García y León Arias. Y con ellos hablábamos de música, escuchábamos música en inglés, disfrutábamos y veíamos pasar la vida. Era que a mi hermana le habían regalado de los 15 un radio de estos, como decíamos, de Guachimán, de esas cajitas. Y prácticamente se lo quité. Lo veía muy poquito, porque yo lo utilizaba muchas veces del día. Es más, me lo llevaba para el colegio. Iván Arroyave me dice que recuerda un radio Aigua, con casetera y con radio. Era gris. Y además tenía diadema para escuchar con los audífonos. Era toda la sensación y era muy buen sonido. Mi tío Gustavo nos trajo un Walkman desde San Andrés. Y nosotros no lo cambiamos por nada del mundo. 8 de la mañana, 11 minutos. Recuerdos de radio hoy, de transistores, de esas cajitas espectaculares que nos han hecho vivir momentos muy agradables. En 1996, el 2 de junio, la lista de Inglaterra tenía un nuevo número uno. Era para el grupo Fugees con el tema Killing Me Softly.

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Chuck on the Rhythm, la adivinanza. 8 de la mañana, 19 minutos. En una fecha como hoy nació Johnny Weissmuller. Fue Tarzán en 12 películas. Además fue medallista olímpico. Se ganó 4 medallas de oro olímpica y una de plata. Había nacido en 1904. Johnny Weissmuller, uno de los tarzanes preferidos. Hoy está de cumpleaños José Andrea, vocalista de El Mago de Oz, nació en 1971. Escribe Jorge Hernán Ramírez. Tengo un radio reloj que me ha acompañado toda la vida. Aún sirve y me es muy necesario. Jorge Castañeda. Yo tenía dos. Un radio Aiwa 1989 y una grabadora que siempre me acompañan. Iván Berrío, ya estoy a punto de salir de la clínica del hospital. Hombre, pronta recuperación y que salga rápido. En mi casa, dice Iván Berrío, había un radio de tubos en el cual escuchábamos noticias. Y después mi mamá me regaló un radiecito de colores. Gloria Zuleta, tengo una grabadora Silver. Y yo me movía a todas partes de la casa con mi grabadora. Mi mamá decía, por molestar, conéctesela en el ombligo, porque la llevaba al baño, al balcón, a todas partes. Me movía con mi grabadora Silver. Mario Londoño tenía un Sanjo lleno de botones. Yo me sentía manejando una nave espacial. Uy, historias de radios el día de hoy. En una fecha como hoy, en 1987, la cantante Whitney Houston estaba lanzando su segundo álbum. Se llamaba Whitney. De ese álbum se lanzaron canciones como I Wanna Dance With Somebody, Didn't We Almost Had It All, So Emotional, Where Do Broken Hearts Go, Love Will Save the Day. Oiga, se lanzaron 5 canciones del álbum Whitney. Y hablando de ese álbum, aquí está Didn't We Almost Had It All. Casi lo tuvimos todo. Whitney. A las 8 de la mañana, 22 minutos.

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1: Sally Kellerman, la actriz, había nacido en una fecha como hoy, en 1939. Hizo parte del elenco de la serie de televisión MASH. Y hoy está de cumpleaños Sebastián Saavedra, piloto, corre en la IndyCar en los Estados Unidos, nacido de junio de 1990. Escribe Jorge Nao, dice: todavía tengo mi Walkman Megabass y en él escucho la emisora. Elkin Alvarado me dice: mi tío tenía un radio que parecía un cajón y allí escuchaba Calimán. Y yo tengo un Walkman Sony que todavía me acompaña. José Luis Gómez me dice: deberíamos poner hoy Radio Gugu, Radio Gaga, ya que estamos hablando de radios. Le doy la bienvenida a Jorge Lara, la primera vez que nos escribe. Jorge, bienvenido al WhatsApp de la emisora, que es el 305-300-7919. Que tenía o tiene todavía una grabadora en la que escucha la ochentera. Héctor Raúl Puerta, que tenía un radio en forma de carro antiguo y que lo tuvo como por 40 años. Hombre, hace algunos años estuve en el hueco mirando cositas y encontré un batimóvil con forma de radio y en ese momento no tenía plata y no lo pude comprar. Y después lo he buscado por todas partes y no lo he podido encontrar. De esas cosas que uno ve únicamente una vez, no la puede comprar y ya después no la encuentra en ninguna parte. Estamos recordando que en una fecha como hoy, Queen estaba lanzando su álbum llamado A Kind of Magic. Era el álbum número 12 y era también banda sonora de la película Highlander. De ese álbum se lanzaron One Vision, Princess of the Universe, A Kind of Magic, Friends Will Be Friends, Pain Is So Close to Pleasure, Who Wants to Live Forever y One Year of Love. Oiga, todas buenas canciones. En ese álbum que se lanzó en una fecha como hoy, estaba esta canción, Príncipe del Universo. Queen, 8 de la mañana, 35 minutos.

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3: Mientras el Mundial de Argentina 78 paralizaba al planeta y Mario Kempes brillaba con la albiceleste, los Bee Gees dominaban la radio con Stayin' Alive, canción que terminó en el puesto 4 del Billboard anual de 1978.
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Laid Back con Sunshine Reggae. Son las 8 de la mañana, 43 minutos. En 1953, en una fecha como hoy, el 2 de junio, Elvis Presley se gradúa de su high school, la escuela secundaria, en Memphis, en los Estados Unidos. 1963-66, Frank Sinatra es número uno en Inglaterra con Strangers in the Night, Extraños en la Noche. Y en 1976 hay un nuevo récord. El grupo Wings recibe 67,000 personas en un sitio cerrado. Era un récord para 1976.

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1: Jiggy Drama está de cumpleaños. Cantante, creo que es de San Andrés, Jiggy Drama. Tuvo como su cuarto de hora hace como 10 años, yo creo, Jiggy Drama. Nació en 1983. Zachary Quinto, actor norteamericano. Uy, este actuó en la serie Héroes y también en Viaje a las Estrellas, haciendo el papel de Spock. Uy, qué buen actor es Zachary Quinto. Y por último, Pedro Guerra. Está de cumpleaños, cantante español. Debajo del Puente del Río fue la canción que sonó de Pedro Guerra. A ver qué nos escriben ustedes a nuestro WhatsApp. Adriana Silva. Tengo un radiecito clásico. Y allí siempre escucho la ochentera. Juan Díaz, Mauricio, pusiste One Vision. Y como dato curioso, está en el álbum, mas no es de la banda sonora de la película The Highlander. Es de la banda sonora de la película Iron Eagle. Frank Pérez, ese tiempo no escribía. Me vuelvo a reportar, pero siempre escuchando la emisora. Omar Darío Jiménez. He tenido por siempre una grabadora Silver. Y Daniel Arboleda Galeano. Mi hermano tenía un Sony 380 y yo se lo dañé. Me metí en un problema gravísimo. 8 de la mañana, 53 minutos. En una fecha como hoy, en 1991, las listas inglesas tenían un nuevo número uno. Era un cuarteto norteamericano llamado Color Me Bad. Era nuevo número uno con esta canción. I Wanna Sex You Up.

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4: Aquí estamos en la edición número 420. Hoy está cumpliendo 66 años el vocalista de Spandau Ballet, Tony Hadley.

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0: La con Lobson.
1: Son las 9 de la mañana, 10 minutos. En una fecha como hoy fallece Santiago Bernabéu. Fue futbolista y presidente del equipo Real Madrid. Falleció en 1978. En 1919 se casa Albert Einstein y en el 2012 se casa Drew Barrymore, la niña que arrancó a presentarse en cine en E.T. En una fecha como hoy, en 1984, entra a listas Olly and Jerry con la canción Breaking, There's No Stopping Us. Bailando Breaking, no hay quien nos detenga. Estaba muy famoso el Breaking en los Estados Unidos. 1979 entra a listas inglesas Eddie Grant con Living on the Front Line, parado en la frontera. Y en 1990, Mariah Carey debuta con su primera canción en lista llamada Vision of Love. En una fecha como hoy, en el 2016, se confirma la muerte de Prince por sobredosis de analgésicos opiáceos. Hombre, ¿saben qué? Que Prince tenía tantos dolores en las piernas que le dolía mucho subir escalas. Entonces, él vivía en una casa de dos pisos y mandó a poner un ascensor para subir del primero al segundo piso. ¿Y saben qué pasó? Cuando Prince se murió en el ascensor. Y entraron a la casa a buscarlo porque no se había reportado y no lo encontraban por ninguna parte. Iban al segundo piso, no lo encontraban. Lo buscaban en el primer y solo le faltaba una parte. El ascensor. Prince murió en un ascensor. En una fecha como hoy, en el 2016, hace muy poquito, hace 10 años, Ozzy Osbourne estaba lanzando esta canción, llamada Dreamer, Soñador. 9 de la mañana, 12 minutos.

Who can it be now? ¿Quién podrá ser ahora? Son las 9 de la mañana, 20 minutos. Hombre, hoy estaría de cumpleaños uno de los mejores narradores en la historia de Colombia, el señor Edgar Perea. Edgar Perea había nacido el 2 de junio de 1934. Falleció en el 2016. ¿Cuántos buenos partidos, cuántos goles no narró Edgar Perea? Narró también béisbol y boxeo. Las grandes peleas de colombianos también fueron narradas por Edgar Perea. Este moreno también estuvo vinculado con la política, pero fue muy querido en nuestra patria por todas las narraciones que hizo Edgar Perea. Sigan siendo felices, Edgar les dice. En una fecha como hoy, entra a listas norteamericanas el grupo Fire Inc. Esta noche es lo que significa ser joven, así se llamaba la canción. 1990, Black Box entra en listas norteamericanas con Everybody, Everybody. Y en 1992, Freedom Williams, integrante del grupo C&C Music Factory, deja el grupo y lo demanda por 10 millones de dólares. Hoy estamos recordando también que en una fecha como hoy, Whitney Houston estaba lanzando su segundo álbum. Se llamaba Whitney. Tenía canciones como So Emotional, ¿A dónde van los corazones rotos?, El amor salvará el día y esta canción llamada I Wanna Dance With Somebody Who Loves Me. Whitney estaba estrenando su segundo álbum el 2 de junio de 1987.

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Son las 9 de la mañana, 33 minutos, me escribe Mauricio Cúcuta. Dice, tengo una pequeña colección de radios. Yo también tengo coleccioncita, tengo algunos radios de los pequeños, los que llevábamos a la calle. Juan David Chamel, mi papá tenía un multibandas y gozábamos mucho escuchando emisoras internacionales. Robinson, yo tuve un Sony Box, sonaba muy duro. Ever Augusto Hernández, mi papá. Ah, no, tuve un Walkman de los primeros grises que llegaron a Colombia. Además tenían auriculares y tenían unas almohaditas color naranja. Yo también tuve de esos Walkman. Ese fue el que me trajo mi tío de San Andrés, que traían un estuche gris. Eran grises y tenían un estuche gris y se podían colgar. José Ricardo López, mi papá tenía un Sanyo y lo metió en una caja, le adaptó una caja de madera y le puso unas pilas extras en la parte de atrás para que rindiera mucho más. Hoy, historias de radios, de radios. Hoy estamos recordando también que Queen, en 1986, publicaba su álbum A Kind of Magic, el álbum número 12, que servía también como banda sonora parcial de la película Highlander. En ese álbum estaba A Kind of Magic.

Kingston Town con UB40. Son las 9:42. Hoy es el Día Mundial de las Trabajadoras Sexuales. A partir de 1975 se institucionalizó la fecha del 2 de junio. Hombre, ayer nos enteramos también que Vivo Bryson, el cantante y compositor norteamericano, había sufrido un infarto. No especifican exactamente qué fue lo que pasó, pero pronta recuperación para el hombre que hizo el tema de Aladino y de A Whole New World. Y muchas buenas canciones que están en los recuerdos de la gente en los Estados Unidos. Pronta recuperación entonces para Vivo Bryson. Son las 9:43. Hoy hablando de radios, de transistores, porque en una fecha como hoy, en 1896, Marconi patentaba la radio como medio de comunicación. Y hoy le estamos celebrando el cumpleaños a Tony Hadley, el vocalista de la agrupación Spandau Ballet. Dos matrimonios, tenés 5 hijos. Y la buena noticia es que se vuelve a reunir Spandau Ballet. Habían estado muy, pero muy peleados. Yo nunca pensé que Spandau Ballet se volviera a reunir. Tony Hadley y los hermanos, los creadores de Spandau Ballet, han dicho que van de gira por Inglaterra inicialmente y que van a volver a grabar. Qué bueno escuchar a todo Spandau Ballet juntos. Feliz cumpleaños para Tony Hadley. Aquí está True, es verdad.

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0: Strange Love, Don Depeche Mode.
1: Son las 9 de la mañana y 53 minutos, llegando al final de otra edición de La Agenda de Mauricio Pérez. Invitación para que escuchen a todos mis compañeros, a Mario Jiménez en su segundo día. A partir de las 7 de la noche, Mario Jiménez está de regreso a la radio y lo hace con nosotros, y estamos felices de tener a Mario Jiménez en nuestro elenco, en nuestro grupo de trabajo. A las 5 de la tarde, don Carlos Alberto Ríos, el Kafka de la radio. Johnny Muñoz, John Jairo Muñoz, a la 1 de la tarde. Y Checho Cano ya está listo aquí para llevar su turno metiéndonos en el túnel del tiempo. A todos los que recordaron el tema de la radio, de las cajitas mágicas, de las radios pequeñas, de las radios grandes, de las radiolas, de los radios que llevaban a fútbol, de los radios que llevábamos al trabajo, en los radios que escuchábamos las noticias, la música, aquellas cajitas espectaculares. Los que todavía tienen radios guardados, que los tengan todavía por mucho tiempo, que son unas joyas. Y bueno, y hoy estoy recordando también que en una fecha como hoy, el grupo Queen lanzaba A Kind of Magic. En ese álbum había una canción muy bonita que se llamaba Friends Will Be Friends. Con esta canción me despido el día de hoy, porque los amigos siempre serán amigos. La cita en mañana a las 6:30 de la mañana, donde estaremos abriendo nuevamente nuestra agenda, buscando los datos, los cumpleaños, las películas, las series de televisión, las efemérides. Hombre, estaba viendo en una fecha como hoy, Paul McCartney y Heather Mills estaban en los Estados Unidos y él le había dado un anillo de compromiso. Ellos se acercaron a una ventana y se resbaló el anillo, se cayó desde la ventana. Tuvieron que llamar a alguien con un detector de metales para encontrar el anillo de los $25,000. Ahora sí, me despido con Queen, Friends Will Be Friends. Los amigos siempre serán amigos. Feliz mañana.

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America, you can do magic. Dándole inicio a otra hora más. Bueno, un par de canciones que sonaron antes. Fast Car, Here I Go Again. Y esta canción de America llamada You Can Do Magic. Aquí en 91.9 FM, La Ochentera, Medellín. Son las 10 de la mañana, 16 minutos, está temprano. Para esta mañana de junio ya, 2 de junio, en 91.9 La Ochentera tenemos clásicos para recordar con fechas especiales. Mauricio realizó una reseña especial en esta mañana de unas canciones y de unos artistas que hoy tienen algo especial para contarnos por la historia, por el día, por la fecha y por mucho más. Mientras tanto, voy con la banda sonora de una película que me vi hace poco, como por 15ª vez en los últimos 5 años. No, mentiras. Pero siempre que paso algún canal por ahí, de los que veo habitualmente, y me encuentro el fin de semana algo de Rocky o algo de mis películas de aquella época y de las de ustedes también, yo por ahí me quedo. No sé, a veces me la he visto tantas veces y no me canso de verlas y tanto de escuchar la música de ellos. Aquí está James Brown, Living in America.

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0: es Rick Astley con su gran éxito, la canción más representativa de este cantante productor británico. En 1988 tuvo un éxito rotundo y algo fuera del esquema, su voz gruesa dentro de esta música pop, disco, más italo, dance, siendo muy británico pues en su aspecto, pero era como la tendencia que se escuchaba en aquellos días del año 88. Pues marcó una diferencia particular. 3-4 canciones tuvo este señor y ahí queda en la historia como uno de esos grandes éxitos. Never Gonna Give You Up, aquí en 91.9 FM, La Ochentera, Medellín. Hagamos una pausa activa.
1: 1, 2, 1, 2, 3, 4.
0: Lo que aplica hasta ahora, 10:36 minutos. Está feliz.

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de los 80. Y logró posiciones importantes, como esta canción llamada Just Another Night, Jagger, aquí en 91.9 FM, La Ochentera Medellín.

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Miles Away, Winger, aquí en 91.9 FM, La Ochentera, Medellín. Aquí diríamos kilómetros de distancia o kilómetros en Estados Unidos, pues el sistema es por millas y así titulan esta canción, Miles Away. Bueno, seguimos viajando en la máquina del tiempo. Nos vamos desde los Estados Unidos, Los Ángeles, para ser más exactos, para Londres, grupo de ska, muchos grupos finalizando los 80, los 70 y comenzando los 80, experimentaron muchas bandas, especialmente en el Reino Unido, con sonidos de ska, sonidos algo caribeños y algo de reggae. Y entre ellos, una banda que tuvo un éxito, no diríamos que un one hit wonder, porque pues no llegó al número uno, pero sí tuvo trascendencia y mucha esta canción de Latin Quarter. Aquí en nuestro país hablamos de este gran éxito que disfrutamos, que suena muy bien en esta edición de Regreso al Futuro Radio Africa, a través de La Ochentera 91.9.

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Radio Speedwagon y su gran éxito llamado Take It on the Run aquí en 91.9 FM La Ochentera. Vamos a recordar a Rico Cassidy, Benjamin Orr, este gran éxito de 1982 llamado Tonight She Comes, la agrupación norteamericana The Cars. Desde Boston, Massachusetts, the spirit of America. 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

La agrupación alemana Scorpions, un clásico que comenzó a consolidarse desde junio de 1984. Hay algo paradójico, esta canción en Estados Unidos no funcionó, pues no fue un éxito. De hecho, fue puesto número 64 en los Estados Unidos en el año 84. Pues se escuchó por ahí, pero no pasó nada con ella. Es más, uno puede poner esta canción en una fiesta, en una reunión con norteamericanos o con gringos, pues como lo decimos, y poquitos van a decir, bueno, esa canción, pues no la conozco, sí, pero no trascendente como la tenemos de nuestro registro auditivo aquí en la ciudad de Medellín y en Colombia en general. Entonces, a veces esas canciones que para nosotros son tan habituales para escucharlas y éxitos muy consolidados, digamos que en Estados Unidos no lo fueron. Pero bueno, esta canción sí fue trascendente aquí en la ciudad de Medellín. También lo fue, pues obviamente, en Alemania y en algunos países europeos. No lo fue en Inglaterra tampoco. Qué particularidad. Pero bueno, son situaciones que a veces encuentra uno cuando ya pasa la historia y la voz de Klaus Main hace presencia aquí en 91.9 FM, La Ochentera Medellín. Bueno, seguimos viajando en la máquina del tiempo. ¿Qué tal si escuchamos una canción que fue número uno, sí, en 1986? Prince and the Revolution, y esto llamado Kiss.

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I wanna dance with somebody who loves me, nos dice Whitney Houston en este gran éxito que, bueno, esta mañana Mauricio lo reseñó. Claro, este álbum de Whitney Houston, que una fecha como hoy, pues debutó realmente en el mundo de la gran, del mundo musical. Lo que quiero decir, estaba por aquí leyendo algo, entonces me desconcentré un poco, pero debutó una fecha como hoy y lo hizo pues de una manera fenomenal, porque cuatro canciones de ese primer álbum de debut llegaron a los puestos de privilegio, en especial esta canción llegó al puesto número uno, Whitney Houston. Entonces, en resumen, una fecha como hoy, en 1987, el 2 de junio, el mundo conocería una nueva estrella de la música pop. Y ella fue Whitney Houston. Fue porque ya no está en este plano físico con nosotros, pero sí su música y su legado, y en especial sus canciones, que todavía recordamos con mucho cariño por aquí en esta frecuencia llamada 91.9 FM La Ochentera, aquí en este sitio donde residen estos artistas que han dejado historia musical. De 1987 nos vamos a 1985 a recordar una canción que solicitan por acá en nuestro WhatsApp. Va a poner la versión del álbum. Está por aquí esta canción llamada Silent Running, una canción hermosa realmente. A mí me encanta la letra de esta canción y en sí toda su composición, donde Mike and the Mechanics pusieron toda su creatividad musical, artística, darle vida a esta canción. Silent Running aquí, 91.9 FM La Ochentera. Soy Checho Cano acompañándoles.

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3: En pleno Mundial de Argentina 78, el sonido disco estaba más vivo que nunca, y los Bee Gees sonaban fuerte con Night Fever, ubicada en el puesto número 2 del Billboard Year End de 1978.
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0: es la agrupación de Human League. Keep Feeling Fascination.
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0: Aquí le damos más vida a los clásicos. La Ochentera 91.9 es de Todelar, la dirige Checho Cano, la conduce John Jairo Muñoz. A partir de este momento, 1:06 en Colombia, y la programan ustedes en Música a la Carta, edición de hoy martes 2 de junio, año 2026. Ustedes ordenan a través del 305-3007-919 hasta las 5 de la tarde. A las 5 viene Carlos Alberto Ríos para presentarles la cápsula de los grandes clásicos. A las 7 de la noche, Mario Jiménez se une a los otros tres Albertos. Mario Alberto Jiménez se une a Carlos Alberto Ríos, a Mauricio Alberto Pérez y a Sergio Alberto Cano. Mario estará a las 7 de la noche. Mañana a 6:30 de la mañana con Mauricio Pérez, La Agenda, y a las 10 de Regreso al Futuro con Checho Cano. Y vamos de una. Entonces ya saben ustedes, si no se han agregado, háganlo para que ordenen a través del 305-3007-919. Entramos con al Gustavo Calle. Gustavo, buenas tardes. ¿Cómo estás, Gustavo? ¿Qué vas a ordenar?
2: Jota, ¿qué tal? Buenas tardes. Un saludo muy especial para todos los enteros. Y para usted, mi hermanito. Jota, ¿será que me puedes colocar, por favor, In the Army Now? Te agradezco. Feliz tarde. Saludos.
0: Con mucho gusto, Gustavo Calle. In the Army Now, en el ejército ahora. Status Quo, en Música a la Carta.

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1: Johnny, hola, muy buenas tardes. Saludos, Dorian Lopera, desde mi lugar de trabajo. Y pues saludando a todas las personas que están hasta ahora aquí en la Ochentera. JJ, qué bacano escuchar una canción que me trae muy bonitos recuerdos de Beatles, que es Love Me Do. Porque esa canción se la dediqué a mi esposa el día anterior a casarnos. Entonces, qué bacano escuchar esa. Love Me Do, Dios te pague.

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1: Era Love Me Do, Ámame, canción de The Beatles. Saludo para Dorian Lopera, que la ordenó aquí en Música La Carta, edición de hoy martes. Nina, ¿no estás en Pirarica? ¿Dónde estás entonces?
2: Hola JJ, un saludito muy especial para todos. Hoy estoy por los lados de San Diego, con un día muy bonito. Hoy me gustaría escuchar Love Will Lead You Back de Taylor Dane. Un abrazo, chao.
1: Canción incluida en el segundo álbum de Taylor Dane, titulado Can't Fight Fate, Love Will Lead You Back. Sí.

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2: Jota, me va a colocar, por favor, en música a la carta. Diamond Girl, mi niña de diamante. Muchas gracias.

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4: 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Música a la carta. Edición de hoy martes, ustedes ordenan a través del 305-300-7919. John Jairo Montoya ordenó esa canción que acaba de pasar. Diamond Girl, la chica de diamante. Buenas tardes, Fernando. ¿Qué vas a ordenar y dónde te encuentras?
5: Buenas tardes, Jota. Don Fernando de Bucaramanga. Jota, quisiera escuchar de David Bowie, Blue Jean. Gracias.

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2: Buenas tardes, Johnny, ¿qué tal? Te habla Norman Restrepo desde aquí el barrio Santo Domingo. Quisiera pedir un tema para escuchar en Música La Carta, tanto yo como los ochenteros, para que nos complazcas con el tema Tom Sawyer del grupo Rush.

0: Los canadienses Rush y la canción Tom Sawyer.
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0: Un saludo para Norman Restrepo, que ordenó esa canción de Rush. A través de música, la carta. Háganlo si no lo han hecho. Agréguense 305-3007-919 para que puedan ordenar la que quieran. Eduardo Durango, ¿con cuál canción nos vamos, Eduardo?
2: Muy buenas tardes, señores de la Ochentera. Una feliz y bendecida tarde para toda la mesa de trabajo. JJ, Dios lo bendiga. Mi nombre es Eduardo Durango. Quisiera solicitar la canción de Ten Sharp You. Un saludo para todos mis compañeros de Coltrans, mi hermano Jorge Durango, y a todos los oyentes de la mejor emisora, La Ochentera, La Ochentera la mejor.

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1: El Angel, ángel caído de Poison. Gracias, excelente emisora. Excelente.

0: Un saludo a Juan Fernando Jaramillo. Ordenó esta canción de Poison, Fallen Angel. Estamos en Música La Carta, edición de hoy martes.
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0: Ustedes ordenan a través de 305-300-7919. Saludo para Anita. Hola Anita, aquí está tu canción In the Closet, Michael Jackson.

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0: 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Pecho Boys y esa canción que ordenó Henry Vélez aquí en Música a la Carta.

0: 305-300-7919. Ordenen como lo hace Wilson, Wilson Montoya, está en Bogotá. Hola Wilson, ¿cómo estás?
1: Ojos del Tigre. Muchas gracias JJ y feliz tarde para todos.
0: Gracias Wilson. Eye of the Tiger, Survivor en música, la carta.

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0: Eternal Flame, la llama eterna. Canción de The Bangles. Saludo para Sebastián Hernández, que la ordenó.
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2: Buenas tardes, le saluda Alejandro Sánchez desde Manrique. Quisiera escuchar Wanna Be Started Something de Michael Jackson. Les deseo una feliz tarde, que Dios los bendiga.

0: Aquí le damos más vida a los clásicos. Es 91.9 FM La Ochentera, Medellín. Estamos en Música La Carta, edición de hoy, martes 2 de junio, año 2026. Ordenen hasta las 5 de la tarde. A las 5 viene Carlos Alberto Ríos con la cápsula. A las 7 de la noche esperan la programación especial que tiene La Ochentera 91.9. Con Mario Jiménez. Mañana, miércoles, 6:30 de la mañana, la agenda con Mauricio Pérez, y a las 10 de Regreso al Futuro con Checho Cano. A esta hora, John Jairo Muñoz acompañándolos en Música a la Carta. Ordenen a través del 305-3007-919, como lo hace Alexis Osorio. Buenas tardes, Alexis.
1: JJ, muy buenas tardes a ti y a todos los seguidores de La Ochentera. Para ver si me puedes poner una canción. You Can Do Magic de América. Muchas gracias. Feliz tarde para todos.
0: Gracias, Alexis, por esta buena canción.

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1: Hola, hola, Jotica, buenas tardes. ¿Me podrías complacer, por favor, con el tema de Falling de Def Leppard? Gracias, un abrazo a todos los ochenteros.

0: Fooling Yourself. Te estás engañando, es Def Leppard. Aida Miranda la ordenó aquí en Música La Carta.
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0: Saludo para Linda María Incapié, que ordena Depeche Mode, Personal Jesus. Esto es Música a la Carta, edición de hoy martes por La Ochentera 91.9. Ordenen.

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2: Saludos para Carlos Gallego, que ordenó esa canción con el canadiense Brian Adams. El tema Heaven. Música a la carta, edición de hoy martes. Para que sigan ordenando a través del 305-300-7919. Para que se agreguen si no lo han hecho y para que puedan ordenar. Les repito, 305-300-7919. Héctor Jaramillo, buenas tardes. ¿Qué vamos a escuchar a esta hora?
3: Buenas tardes, Jota, y a todos los ochenteros. ¿Qué tal si escuchamos El Poder del Amor? El tema musical de Volver al Futuro. Que esté muy bien, hombre. Muchas gracias. Cordial saludo.
2: Muchas gracias, Héctor Jaramillo. De la banda sonora de la película Back to the Future. Aquí está Huey Lewis and the News. The Power of Love. En música a la carta.

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2: En la época del Mundial España 82, las emisoras explotaban con Rosanna de Toto, una de las canciones más recordadas de la década.
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3: Hola, muy buenas tardes. Te habla Richard David de acá, desde Sabaneta, como todos los santos días, pegando adobe y escuchando la excelente programación de la ochentera. A ver si nos hacías el favor y nos colocabas Chica Maniática para escucharla acá al ritmo de los adobes. Que tengas una feliz tarde, que el Señor te acompañe y excelente programación, mía.

0: She's a maniac. Ella es una maniática. Maniática del baile. De la banda sonora de la película Flashdance. Era Michael Zambello. Un saludo para Richard David en Sabaneta. Está ahí trabajando, laborando y acompañado de la buena música y ordenando también sus canciones aquí en Música La Carta por 91.9 FM, la ochentera. Ordenen 305-300-7919. Mario Gómez, ¿qué vamos a ordenar a esta hora?
1: Sí, sí, sí, la ochentera, la mejor emisora. Muchachos, oyentes de la ochentera, qué gusto tenemos todos, ¿no? Qué música, qué elegancia de música, mejor dicho. Tyrus, una cancioncita, hermano, de Poison, Nothing But a Good Time. Un saludo para todos los ochenteros, Dios me los bendiga.
0: Gracias, Mario Gómez. Gracias por esa vibra. Aquí está Poison, Nothing But a Good Time.

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1: Buenas tardes, La Ochentera. Bendiciones para la mesa de trabajo. Habla Edgar Alonso de La Mancha Amarilla. Por favor, me colaboran con la canción Enola Gay de la orquesta Maniobras en la Oscuridad. Mil y mil gracias.

0: es una canción antibélica, antiguerra, que reflexiona sobre el lanzamiento de la bomba atómica sobre Hiroshima el 6 de agosto de 1945 durante la Segunda Guerra Mundial. Enola Gay era el nombre del bombardero Boeing B-29 Super Fortress estadounidense que lanzó la bomba Little Boy sobre Hiroshima. El piloto, el coronel Paul Tibbets, nombró el avión en honor a su madre, Enola Gay Tibbets. La letra usa metáforas y dobles sentidos para cuestionar la decisión de usar la bomba nuclear. Ahí estaba la historia de esta canción de 1980, de los primeros éxitos de la banda británica Orchestral Maneuvers in the Dark. Enola Gay. La ordenó Edgar Alonso Agudelo. Muchas gracias, Edgar, por ese buen tema.
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0: Paola, ¿qué vamos a ordenar a esta hora?
2: Hola, soy Paola y quiero escuchar de Samantha Fox, Touch Me. Gracias.

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1: Un saludo para María José, que ordenó esa canción Girls, Girls, Girls de Motley Crue, que se la dedicó a su papá Wilder. Música a la carta. Hola Henry, buenas tardes, ¿cómo estás? ¿Qué vas a ordenar a esta hora?
2: Muy buenas tardes, Ochentera. ¿Qué más? Bien o no, saludos desde aquí, desde el Pikachu. Para solicitar una cancioncita, por favor, se llama Tras el Volante de Depeche Mode. Muchas gracias y saludos para todos. Una feliz tarde.
1: Gracias, Henry. Behind the Wheel.

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6: Hola Jota, ¿qué más? ¿Cómo están? Buena tarde para todos. Jota, me gustaría que me complacieras, por favor, con Wait de White Lion. Muchas gracias.

0: Wait, espera. La canción es de White Lion. Un saludo para Yadira, que la ordenó aquí en Música La Carta, con la cual comenzamos otra hora más.
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0: Aquí le damos más vida a los clásicos. Es la ochentera Medellín con Música La Carta. Hasta las 5, a las 5, la cápsula de Carlos Alberto Ríos. A las 7 de la noche, Mario Jiménez los acompaña en las noches por la ochentera 91.9. Mañana a 6:30 de la mañana, mañana miércoles con Mauricio Pérez. La agenda a las 10 de Regreso al Futuro con Checho Cano y John Jairo Muñoz. A esta hora recibiendo sus órdenes en Música La Carta por el 305-300-7919. Agréguense si no lo han hecho todavía, se lo repito. 305-300-7919 para que ordenen, como lo hace Julio César Carmona. Buenas tardes, Julio.
2: JJ, buenas tardes. Te habla Julio César de Medellín. Por favor, para escuchar Guardando Todo Mi Amor Para Ti, de Linear. Y un saludo muy especial para Janet, que la quiero demasiado. Ochentero por siempre. Y acuérdense, la suerte es para todos. Gracias.
0: Así es. La suerte es para todos. Gracias, Julio César Carmona. Aquí está Lenir, Sending All My Love, enviándote todo mi amor en Música La Carta.

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1: Buenas tardes, mi nombre es Reinaldo Pérez y me gustaría escuchar de Tom Petty y You Got Lucky. Es muy fuerte, gracias a la gran familia de La Ochentera por siempre clásico.

0: You got lucky, tienes suerte. La canción era la que escuchábamos, era de Tom Petty and the Heartbreakers. Saludo para Reinaldo Pérez. Música La Carta, edición de hoy, martes. Ustedes ordenan a través del 305-300-7919. Juan Arango. Hola, ¿cómo está Juan?
1: JJ, ¿cómo estás? Un placer saludarlo a todos los ochenteros. Si me puedes complacer un tema de Cyndi Lauper, cualquiera. Te lo dejo a tu disposición, sé que tienes muy buen gusto. Un resto de felicitar a todos los ochenteros acá desde El Periodista. Un resto de felicitar.
0: Juan Arango, muchas gracias. Recientemente apenas me enteré que The Bangles acompañan en los coros a Cyndi Lauper en esta canción, Change of Heart. Cambio de actitud. Música La Carta. Vamos hasta las 5 de la tarde en La Ochentera, Medellín, Colombia.

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2: Jotica, buenas tardes. Saludándolo desde aquí, desde el norte de la ciudad. ¿Cómo sería que escucháramos una canción de Diane Vogel, el líder de la banda? Un abrazo.

0: Canción de el cantante Dan Fogelberg, de su álbum The Innocent Age. La canción es un tributo de un hijo a su padre, reconociendo la enorme influencia que tuvo en su vida y en su carrera musical. Dan Fogelberg expresa gratitud, admiración y amor por el hombre que le transmitió la pasión por la música, a pesar de que su padre nunca pudo vivir plenamente su sueño como músico profesional. Lawrence Fogelberg, el papá de Dan Fogelberg, era un profesor de música y director de banda, leader of the band, en institutos y universidades. Era un hombre dedicado a su familia y a sus alumnos, que sacrificó parte de sus propias aspiraciones artísticas para criar a su hijo. Dan escribió la canción mientras su padre aún vivía. Murió en 1982 y le dio una gran alegría antes de su fallecimiento. Saludo para Julián Saldarriaga, que ordenó esta buena canción de Dan Fogelberg aquí en Música La Carta.
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0: 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Dieter López, ¿dónde estás y qué vas a ordenar a esta hora?
5: JJ y amigos del Ochentero, buenas tardes. Les habla Dieter López Ruiz desde Envigado. JJ, por favor, ¿me puedes programar Daddy Cool de la banda alemana Bonnie M de 1976, por favor? Muchas gracias, una feliz tarde, excelente música hoy, que la disfrutemos. Chao. 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

0: Hot in the City, calor en la ciudad. La canción de The Billy Idol. Saludo para Mari que la ordenó.
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0: Hola Gabriel, buenas tardes, ¿cómo estás?
2: Johnny, claro que sí, buenas tardes. Yo siempre molestando por aquí, solicitando canciones de los ochentas que me gustan mucho, por favor. Yo quiero escuchar esta tarde una canción de Jody Wadley, Looking for a New Love. Muy buena canción esta, 1988. Gabriel González, gracias, un gran saludo a todos.
0: Molestando jamás, Gabriel González, aportando como todos los oyentes con esta buena música que disfrutamos en Música La Carta. Gabriel González desde Pasto ordena Jody Wadley, Looking for a New Love, buscando nuevo amor.

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2: Gracias, Checho Cano. Recuerden que mañana Checho Cano está de 10 de la mañana a 1 de la tarde de Regreso al Futuro. Saludo para Harold Izaza, que ordenó Losing My Religion, Perdiendo Mi Religión, canción de R.E.M. Eduardo Manuel Bula, buenas tardes. ¿Qué vas a ordenar a esta hora en Música a la Carta?
3: Buenas tardes, ochenteros. Para enviar un saludo muy especial para Diego Alejandro Valencia, que encuentra trabajando allá en la empresa Arsmed. Y también para ordenar una canción de Reflex de Durán Durán. Muchas gracias.
2: Víctor Hugo Legón, buenas tardes. ¿Cómo estás? ¿Qué vas a ordenar a esta hora en Música a la Carta?
4: Hola, buenas tardes. Un saludo para todos los ochenteros. Le pido complacer por favor con una cancioncita. Bad Boy de Durán Durán. Dios los bendiga. Víctor León, de Tampica.
2: Gracias, señores. Vamos entonces con la canción que ordena Eduardo Manuel Bula, de Reflex, el reflejo de Duran Duran, y posteriormente la que ordena Víctor Hugo León, de Wild Boys, Los Chicos Salvajes, Duran Duran, doble dosis de la música, en Música a la Carta.

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0: build this city. Nosotros construimos esta ciudad sobre las bases del rock and roll. Una canción dedicada a San Francisco, California. Es la agrupación Starship. La coescribió Bernie Taupin, el compositor de Elton John. La ordenó Jorge en Música a la Carta.
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0: Música a la Carta. Cerramos esta hora con esta que ordena Clara. Un tema de Joe Cocker, Jennifer Worms. Up Where We Belong. De la película An Officer and a Gentleman.

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2: Hola, buenas tardes. Quería solicitar una canción de Heart. Se llama Magic Man. Gracias.

0: Magic Man. Canción de Heart del álbum Dreamboat Annie de 1975, escrita por Anne y Nancy Wilson. La canción está narrada desde el punto de vista de una joven que se enamora perdidamente de un hombre mayor, carismático y seductor, el Magic Man. Este hombre la atrae con una especie de hechizo o magnetismo irresistible, a pesar de las advertencias y súplicas de su madre, quien le pide que vuelva a casa. Es una historia de amor intenso y apasionado, de dejarse llevar por la atracción y la novedad, incluso dejando atrás la seguridad del hogar. Ann Wilson ha confirmado que la canción es parcialmente autobiográfica. Se inspiró en su relación con Michael Fisher, novio de esa época y manager de la banda. Ann se fue de Seattle a Vancouver, Canadá, para estar con él durante la época de la guerra de Vietnam, para evitar el reclutamiento. Su madre no estaba muy convencida de esa relación y le llamaba preocupada, lo que se refleja directamente en la letra de Magic Man. Heart, canción que ordenó Leonardo aquí en Música a la Carta.
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0: Aquí le damos más vida a los clásicos y entramos a la última hora de Música a la Carta. Todavía pueden seguir ordenando a través del 305-3007-919. Saludo para Magda. Aquí está tu canción, Synchronicity. Es de Police.

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2: JJ, buenas tardes. Aquí reportándome de Bello. Mi nombre es Iván Sánchez. Me acuerdas con placer con la canción de The Leppard, Love Bites. Muchas gracias. Un saludo a todos los enteros y decirles a ustedes que son la mejor emisora. La mejor.

0: saludo para Iván Sánchez. Desde Bello ordenó esta canción. Love Bites. El amor muerde. Es música a la carta. Edición de hoy martes.
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0: Saludo para Elkin. De JC Sticker. Aquí está tu canción, Elkin. Tour de France. La canción es de Kraftwerk.

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4: Hola, buenas tardes, hombre, hace días no te llamo. A molestar, ¿cómo están? Hey, poneme ahí una canita bien buena, bien dura. Las dos del Ex Zeppelin. Con placer, que hace días no te llamo. Feliz tarde, mi parcero.

0: Black Dog, Perro Negro, Led Zeppelin. Saludo para Luis Fernando Suárez.
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0: Música a la carta. Hola Diana, buenas tardes. ¿Dónde estás? ¿Qué vas a ordenar? ¿Para quién?
3: Hola Jota, ¿cómo estás? Reportando sintonía desde Itagüí. ¿Me pones por favor la canción Love Song de Tesla? Que sería para mi novio. Chao.
0: Diana, aquí está Tesla. Love Song.

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3: Bueno, buenas tardes para usted por su siempre grata y selecta compañía. Un saludo para todos los amigos del Dial 91.9. En lo posible, la canción de Pointer Sister, She's So Shy.

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1: Piso Shine. Él es tan penoso. Una canción que ordenó Juan Villa aquí en Música La Carta. De Juan Villa pasamos a Jaime Villa. Ah, bueno. Para los ochenteros, hoy a las 7 de la noche. Con Mario Jiménez. Ah, él tiene un tema muy interesante a propósito de la final de Nacional Junior que se juega hoy en el partido de ida. El tema de él es, ¿cuál es ese partido, gol, jugada o hazaña de un futbolista colombiano que viste cuando eras niño o adolescente y que jamás has podido olvidar? Por ejemplo, yo jamás olvidaré el gol el penalti de Leonel Álvarez cuando el verde fue campeón en 1989, el 31 de mayo. Esa es una. Esta noche con Mario Jiménez, aquí en La Ochentera 91.9. He's So Shy era la canción de Pointer Sisters. Juan Villa, iba a decir que aquí tenemos a otro Villa. Jaime Villa, buenas tardes.
2: The Price, de Twister Sister, The Price. Gracias.
1: Gracias, Jaime Villa. Esta canción de Price, el precio de Twister Sister, también la ordenó Edgar. Aquí en Música La Carta.

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1: Wild World, canción de Cat Stevens. Adriana Gudelo la ordenó aquí en Música la Carta. Hola, Byron Suárez.
2: Johnny, muy buenas tardes. Te saludo a Byron Suárez. Fuerte abrazo a vos. Saludo muy especial para todos los super oyentes de la 91.9. La mejor de la mejor de la mejor emisora. Johnny, ¿qué tal si esta tarde me puedes empezar con un temazo de Steely Dan? Hey 19. Feliz tarde y que siga esa programación espectacular, fascinante.
1: Esta es una canción de 1980, hace parte del álbum Gaucho de Steely Dan. Hey 19, hola, 19 años.

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1: Buenas tardes, amigos de La Ochentera. Jota, mi nombre es Fernando Moreno, acá desde la Universidad Nacional. Me gustaría esta tarde ordenar a la carta la canción Paranoid de Black Sabbath. Saludos a mi amigo Betosi y a la su esposa, se le mejore. Una feliz tarde para todos y que viva La Ochentera de Soberano.

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1: Aquí le damos más vida a los clásicos. Es 91.9 FM La Ochentera Medellín. Es de Todelar, la dirige Checho Cano, la condujo John Jairo Muñoz hasta este momento. La programaron ustedes en música, la carta a ustedes ordenaron. Muchas gracias por la buena música que escuchamos hoy, que disfrutamos, que ustedes seleccionaron. Y cerramos con esta. La ordena Claudia. El tema es The Foreigner Waiting for a Girl Like You.

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6: Y a partir de este momento comienza la cápsula de 91.9, La Ochentera de Todelar, con quien les saluda Carlos Alberto Ríos. Voy a comenzar hoy con un buen recuerdo, por supuesto, el tema de la banda sonora de la película Footloose. Aquí está Kenny Loggins.

Rompimientos, ay, qué duro que son. The Breakup Song, They Don't Write Them. Era Greg King Bang en esta la cápsula de 91.9, a donde llega el grupo Boston y Amanda.

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1, 2, 3. Sí, era Gloria Estefan and Miami Sound Machine en la cápsula de 91.9, la ochentera, a esta hora con Carlos Alberto Ríos, y todos los días aquí mismo en 91.9 a partir de las 6:30 de la mañana de lunes a viernes está Mauricio Alberto Pérez con su agenda. ¿Qué tal si nos vamos a la década de 1970? Aquí está una de mis bandas favoritas, Queen y Somebody to Love.

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Man down the road. Era John Fogerty. Sí que tiene el espíritu ochentero. En esta la cápsula de 91.9. Aquí está Skid Row y 18 and Life.

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the fire burning. Se mantiene el fuego ardiendo. Eso está bien. Índice de que la relación sigue funcionando. Era Ario Speedwagon en la cápsula de 91.9. Y aquí está The Eurythmics y Sweet Dreams Are Made of This.

My name is Luca. Vivo en el segundo piso, era Susan Vega. Aquí en 91.9 también está Checho Cano, el director de La Ochentera, todos los días de lunes a viernes, desde las 10 y hasta la 1 de la tarde con Back to the Future. Y aquí está la banda de Cars y Touch and Go.

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1: De la década de 1990 recordábamos a Donna Lewis y a ella se le une The Pointer Sisters y Automatic.

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0: buen dueto este, el de Diana Ross, Lionel Richie y Endless Love, un amor eterno. Bueno, es el momento de que escuchemos estos mensajes. Son importantes, son cortos y en segundos continuamos aquí, en la ochentera, en 91.9 de todo el AR. En esta la cápsula de quien les habla, Carlos Alberto Ríos.
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1: De regreso a la cápsula de La Ochentera en 91.9 con Carlos Alberto Ríos.
2: Seguimos en la cápsula de 91.9. Sí, efectivamente, aquí está Cameo y World Up.

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0: I should be so lucky. Deberíamos tener un poco de suerte, hace falta a ratos. Era Kylie Minogue, que también tiene el espíritu ochentero. Pero bueno, llegó el momento de irnos a 1970. Sí, a esa época maravillosa, con bandas como Led Zeppelin y Black Dog.
1: ¡Hey!

no puedo luchar contra este sentimiento, eso dice Ario Speedwagon en la cápsula de 91.9. Aquí, precisamente de lunes a viernes, entre la 1 y las 5 de la tarde, usted programa la emisora, gracias a Johnny Muñoz y Música a la Carta. Y aquí está Steve Miller Band y Abracadabra.

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y la banda Warrant tiene el espíritu ochentero y por eso estaba en la cápsula con Heaven. Y aquí está Prince y 1999.

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No podía estar por fuera en esta cápsula de hoy. La reina de la música pop, Madonna, a quien recordábamos con Who's That Girl. Bueno, y aquí está de comienzo de la década ochentera, Liu Sayer y More Than I Can Say.

década de 1990 nos quedan éxitos como este de No Mercy y Where Do You Go. Y el dúo más importante de la década ochentera, por supuesto, no puede faltar en esta La Cápsula. Estoy hablando de Daryl Hall y John Oates y Adult Education.

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Rock and Roll Dreams Come True, era Jim Steinman junto a Rory Dudd. Pasaban aquí en la cápsula de 91.9, cápsula que va todos los días desde las 5 de la tarde con quien les habla, Carlos Alberto Ríos. Y a esta hora se vale preguntar si le das un buen nombre al amor. Te lo dejo como inquietud mientras recordamos a Bon Jovi y You Get Love a Bad Name.

Todo indica que estamos llegando al final de esta edición de la cápsula de 91.9 por el día de hoy. Les ha acompañado Carlos Alberto Ríos, les agradezco su compañía. Los invito para que sigan conectados, lo mejor continúa aquí en 91.9, la ochentera de Todelar. Lo dejo hoy con Clymie Fisher y Love Changes Everything.

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